0: ¿No? Hay una movida que, claro, para el que no lo conoce, está en el under, como decís, hay que salir a buscarlo.
1: Claro, eso.
0: Pero hay, igual a mi gusto le hace falta más bombo, ¿no? Que
1: Pero
0: como
1: si tiene
0: todo.
1: bandoneón y no tiene. Perdón, perdón. Un chiste malo, perdón.
0: Así que bueno, en este caso le estamos dando bombo en
1: Si
0: Sayago.
1: te imaginas tocar tango con un bombo, pum,
0: En este
1: pum,
0: caso le
1: pum,
0: estamos dando
1: pum.
0: bombo en Sayago. Así que bueno, hacemos otra vez la invitación los lunes a las 20 horas en Millán y Sayago en la sede de Racing.
1: Vamos arriba, ¿y cómo hace la gente para,
0: De
1: si
0: dejamos un
1: quiere,
0: teléfono
1: si
0: si quieren
1: quiere,
0: informarse.
1: si tiene costo?
0: 099-986-444. Sale 200 pesos la
2: No es
0: clase.
2: nada. No, es un regalo.
0: 200 pesos la clase, pero esperá, el socio de Racing paga la mitad.
1: Ah, bueno.
0: Así que
3: una bicoca.
1: Una
0: está todo
1: bicoca,
0: dicho.
1: Muy barato, muy lindo, muy interesante. Y que era importante que, más allá de que pase en Racing, que aparte coincidió de casualidad con un montón de cosas, que ahora que salió Racing campeón, justo vino, justo había una entrevista agendada el miércoles previo a la final con un gurí de 14 años que hizo una canción preciosa de Racing.
0: Sí.
1: Y
0: lo vi en vivo.
1: sucedieron un par de vicisitudes racinguistas de este tipo y la copa trae en la vitrina.
0: Y ya está.
1: Vos, gracias,
0: La
1: Nato.
0: copa
1: Ahora
0: está
1: la
0: en la
1: vamos a seguir
0: casa.
1: porque ahora te vamos a cantar, te vamos a hacer tocar el shaker.
0: ¿Quién te dijo?
1: Te vamos a tocar el te trajiste la batería
0: Sí, claro,
1: y la
0: está en la
1: electrónica.
0: puerta.
2: La pesó la batería, pesó el instrumento más liviano, lo puso en la balanza y dijo, está, llevo este.
0: Ya está.
1: Claro, ¿cuál era tu tema preferido de Le Chic? Porque siempre me acuerdo
2: ¿De Afrique? ¿De Chic?
1: Ese,
2: La Freak.
1: La Freak, pone.
2: ¿O gusta en lo, la Freak, la
1: Para,
2: Freak?
1: para, para, escucha, escucha. Para, silencio. Está cargando. Ahora sí, recibimos en el estudio a Gabriel Antero Llanano Gok. Y tenemos que recibirlo con esta música. ¡Aplausos!
2: Bueno.
1: Después de tanto tiempo, la gente, lo que me ha escrito la gente, diciendo, ¿dónde está el profe? El profe, bueno, como Nataniel también, que me hizo el aguante el 2 acá mucho tiempo, el profesor Gabriel Tresorano hizo durante mucho tiempo y hablábamos, él me pasaba los por el fin de semana, el miércoles vamos a hablar de tal tema, y se traía una columnita que se extraña de 15, 20 minutos, muy interesante, y hablábamos temas, y este programa era cultural. No, ahora seguimos, pero esa parte técnica y daba un montón, bajaba un montón, a tierra un montón de ideas. Porque el señor tiene una idea, sabe cómo expresar los conocimientos musicales y ahora está escribiendo, ahora te falta solo plantar un árbol.
2: Sí. No, esto es el lanzamiento hoy, ¿no? Porque todavía no está terminado, ¿viste? Pero ya lo tengo todo el guión hecho, está todo escrito, ¿viste? Es un método, ¿no? Es una publicación que se llama Introducción a la Armonía, ¿no? Que son 5 herramientas para comprender y aplicar la armonía, pero para que sea armonía para todo el mundo, ¿no?
0: Sí.
2: Porque la armonía tiene. Primero, ¿qué es la armonía? La armonía es la ciencia de armar la música, ¿no? ¿Qué acorde va con qué escala va con qué acorde, por qué esta nota así? O más que por qué sí, por qué no, es. Si yo pongo esta nota con esta nota, va a sonar de tal manera. Y si pongo esta con otra, va a sonar de otra manera.
1: Claro.
2: Porque no hay reglas. Por ejemplo, a mí uno de los libros que más me gusta de teoría de armonía, después de muchos años, son los libros de de Joaquín Zamacois, ¿no? Ojo, he leído mucho, pero Joaquín Zamacois me gusta porque la claridad para expresarlo. ¿Quién es Joaquín Zamacois? Es un chileno, pero claro, chileno de casualidad porque nació en Chile, pero en realidad el padre era. Los padres eran españoles, ¿no? Uno vasco y otro y la madre catalana, creo. Y él trabajó toda la vida en Cataluña. Vos viste que conocés España, viste que está el Liceo, que es una parada ahí que. En las Ramblas que hay una universidad que se llama el Liceo. Bueno, él trabajó toda la vida en el Liceo, en la Universidad del Liceo. Y sacó una cantidad de libros que están muy interesantes. Y en el libro de armonía dice una cosa que. No son reglas lo que se usa en la armonía, sino que es al revés. Lo que los compositores hacen después se codifica, ¿no? Entonces, si en la armonía no es que diga, bueno, tal nota va con tal nota, no es así. Es, si yo pongo tal y tal cual nota con tal otra, bueno, me va a sonar así. ¿Y la armonía quién la usa? Bueno, la usa, por supuesto, el compositor, ¿no?
1: Sí.
2: El arreglador. Y también el músico que improvisa, porque el músico que improvisa tiene que conocer rápidamente la armonía de la canción que le está tocando para poder improvisar. verla rápido, la jugada e improvisar. Entonces, la armonía tiene un no es que tenga un problema, causa mucho miedo, ¿no?
1: Claro, estirarla. Sí.
2: Mirá,
1: también estaba enseñada antes de una manera era un poco tedioso todo, ¿no?
2: Mira, primero desde el punto de vista técnico pasa lo siguiente. Los libros de armonía, los de armonía moderna y de jazz sobre todo, están todos en inglés. Son yankees, ¿no? Los de armonía más tradicional están en francés, muchos, ¿viste? Muchas cosas, y algo en castellano e inglés, pero mucho en francés. Entonces, primera cosa. Segunda cosa, es muy difícil. Muchos años atrás, ¿viste? Era muy difícil acceder a un libro de armonía también. Yo ahora, por ejemplo, en internet pude acceder de forma gratuita a un libro de un francés que se llama Jean-Philippe Rameau, del siglo XVIII, 1700, por ahí, ¿viste? Que fue uno de los primeros. Para mí fue un gran precursor de la armonía, ¿no? Del estudio de la armonía. ¿Y qué pasa con esto? Muy difícil acceder a los libros, no solo que están en francés. Y muy difícil, era como un conocimiento oculto. Tampoco te la querían enseñar mucho, ¿no?
1: Claro, claro.
2: Para que no sepas.
1: Claro.
2: Y después, ¿qué es lo que sucede? Violeta Agencia de Gainza, que fue una gran musicóloga argentina y música y compositora y todo, pero sobre todo musicóloga y docente argentina, que murió hace 2 o 3 años, que llegó a trabajar hasta con Fito Páez, ¿no? Enseñándole conceptos básicos musicales, decía una cosa, que el miedo a la armonía surge de que el músico académico, por ejemplo, recibe el estudio de armonía cuando en los últimos niveles de su estudio, ¿eh? Entonces recibe algo dificilísimo, ¿eh?
1: Claro.
2: Entonces el loco se asusta.
1: No lo va estudiando a medida que va creciendo en, claro, el conocimiento.
2: Entonces ella decía que sostenía que había que estudiarla de chico. Claro, no le vas a enseñar contrapunto y conducción de voz a un niño de 4 años, 5 claro. años. Pero, por ejemplo, le vas mostrando cositas. Yo, a mi hijo, por ejemplo, que toca algo de música, se dedica más al fútbol, pero toca algo de música, ya sabe que un do mayor es do, mi, sol, y un do menor cambia el mi por mi bemol y se convierte en menor, do menor. Lo juega en su teclado y sabe eso. Más sabiendo cositas, ¿no?
1: Claro.
2: Que mira, que eso es una quinta. Cositas, pero ¿para qué? Para el día que tenga 15 años y diga, pa, ¿quién estudia en serio armonía? Si va a ser músico. No digo mi hijo, cualquiera.
1: Claro, sí.
2: ¿Cómo es? Pueda acceder con facilidad, como una cosa normal, natural, que va a tener sus dificultades de todas maneras, ¿no? ¿Qué pasa con esto? O sea, pero este privilegio no está bueno que lo tenga solo el hijo de un músico, ¿entendés?
1: Claro.
2: Pero tiene un hijo. A mí me gustó de entrada la armonía porque yo, cuando pensé que quería conocer cómo funcionaba la música, y aparte, siempre tuve como cierta facilidad por la matemática, siempre iba a estudiar ingeniería, siempre me gustó la matemática, entonces me adapté fácil a.
1: Claro.
2: A la armonía yo la viste, enseguida le agarré la onda porque me gustaba y quería saber. Claro. Quería saber. Igual empecé por cosas simples, ¿no? Cómo se armaban las escalas mayores y menores, ¿viste? Qué armadura iba en la clave, ¿viste? Eso no es armonía, eso es teoría, pero después formas cómo se formaba un acorde mayor y uno menor, ¿no?
1: A mí me quedó una cosa que dijiste, ¿viste? Cuando hablabas de que está estructurado, pero puede ser libre, ¿no? Yo creo que es como seguir, nuestro oído está acostumbrado, pero la armonía también te hace encuadre, que tenés toda la libertad que quieras dentro de una estructura,
2: dentro,
1: ¿no?
2: De un estilo, de una época. Estilo,
1: y un estilo de nuestra. Yo, ejemplo, quería traerte esto, que hace tiempo quería aprovechar a compartirlo con ustedes. Poné eso, lo que vamos a escuchar. Esto es una música que existe mucho, pero ahora se está haciendo masiva esta. Es una banda que es de Sagenai, perdón, ¿dónde es?
2: ¿Japonesa?
1: Se llama Angina de Pecho, se llama. Angina de Portre. ¿Pero qué hacen? Toca música microtonal. Su guitarra. Y es un dúo. Él lupea abajo y lupea guitarra. Y toca arriba, con la bata toca. Y lo que toca. Escuchá.
2: Está buenísimo.
1: Escuchemos. Es una.
2: Bueno,
1: es otra música, porque tiene los semitonos los semitonos están divididos. Distinto. O sea, es otra que dentro de esa guitarra y ese bajo está igual, pero es otra música. Y hablamos de eso. Esto tiene otra armonía.
2: Sí.
1: Nosotros jugamos
2: en realidad tiene otro temperamento, que es la afinación.
1: La afinación, claro.
2: ¿Entendés?
1: Pero eso cambia todas las posiciones. No, y cambia las posiciones, todo. Cambia los intervalos, cambia todo.
2: yo hice un vivo hace unos meses atrás de ese tema también, ¿no? Que pasa lo siguiente.
1: Canadienses, perdón, de Quebec, Canadá.
2: Pasámoslo después, que está buenísimo. Pero mira, el primero que entró, se conoce de Pitágoras, que empezó a ver las quintas por las medidas de longitud de la cuerda. Entonces, y fue, ¿qué pasaba con Pitágoras y con muchos músicos? Que, por ejemplo, para do sostenido no es re bemol para ellos, ¿eh? Para nosotros, claro. Sí. ¿Por qué? Porque en realidad no es lo mismo para la acústica, ¿viste? Entonces empezaron a ver muchos tipos de afinaciones. La primera fue la de Pitágoras. Después, en la Edad Media, por 1600, o sea, 2000 años después de Pitágoras, ¿no? Surgió uno que era Sarlino, ¿no? Que Sarlino afinaba, es una de las afinaciones que le gusta más a los físicos y a los científicos, que afinaba, en realidad, con los armónicos de una cuerda de la naturaleza, ¿entendés? Entonces, ¿qué pasa? Cuando vos afinás, tocas una nota sol, por ejemplo, en un contrabajo bien grave, suena ese sol, pero también la cuerda vibra muchas veces en varios sentidos. Suena otro sol más agudo, después suena otro sol, un sol, re, sol. Y después suena así, sol, si, re, fa, viste que es una séptima, y acá tiene otra. Con esas notas se arman los primeros acordes, ¿viste? ¿Qué pasa con eso? Por ejemplo, Jacob Collier en un video te las hace escuchar, ¿viste? Con un instrumento especial. Lo que pasa, ¿qué pasa? Vos no podés armar música, instrumentos con esto, porque sería muy difícil construir instrumentos con esto. De afinación física, sobre todo fija, sobre todo pianos y guitarras. ¿Por qué? Porque en una octava que yo tengo 12 notas, habría 31 notas.
1: Ah, claro.
2: Y aparte una cosa, según la tonalidad, por ejemplo, si yo toco do, re, ¿no? Es una segunda, pero en esa segunda, en la escala de do tiene una medida, pero en la escala de si bemol tiene otra medida un poquito más chica. Es una segunda grande y segunda chica. Y son las segundas mayores.
1: Claro, a mí lo que me sorprende... Sí.
2: ¿Y qué pasa con esto, viste? Imagínate la Edad Media, ¿no? Yo me lo imagino tipo chiste esto, ¿no?
1: Sí, sí.
2: Que... Entonces Sarlino dice, pa, tengo una afinación, le dice al obispo, Sarlino era un religioso, un sacerdote o un monje, le dice al obispo, tengo la afinación de la naturaleza, ah, qué bueno, dice, ahora hay un problema, ¿sí? ¿Cuál es? Que hay que construir un órgano, que es una iglesia, una catedral entera, ¿no?
1: Sí.
2: Para do, otro para re, otro
1: claro,
2: para mí,
1: claro.
2: Un instrumento para catonalidad, no podrías claro. tocar modulón, podrías tocar ya, te volvés loco, imposible. Que por eso que fue que poco a poco se fue llegando a la afinación que tenemos hoy en día, que se llama el clave bien temperado, que la popularizó Juan Sebastián Bach, pero no la inventó él, no, que tuvo varios precursores, entre ellos un español llamado Ramos de Pareja, así que los hispanos también estamos metidos ahí, ¿no?
1: Claro.
2: No solo inglés, sino no solo francés, que usamos hoy en día, que es la afinación de temperamento igual, que de un do al próximo do meto 12 semitonos iguales. Entonces tengo que hacer las notas, correrlas un poquito para que me den todas justas.
1: Claro.
2: Entonces, ahí sí, do sostenido y re bemol es lo mismo. Do sostenido y mi bemol es lo mismo. ¿Qué es lo que sucede? Por eso no se llama igual, se llama en armónica. Gracias a esto se puede construir instrumentos y podemos tocar todos juntos.
1: Claro, esto es lo que, yo volviendo a eso, era esta banda, por ejemplo, que debe tener su guitarra atemperada con su bajo.
2: Claro.
1: No sé qué semitonos utilizan, que quería buscarlo, pero tiene un montón de cosas.
2: Suena
1: cosas.
2: Precioso porque suena...
1: Suena único.
2: Suena a la naturaleza.
1: Claro, y suena exacto. Y aparte es, mira, dicen que son canadienses y si lo buscan, búsquenlo, angina de pecho, angine de... es en francés, poitrin.
2: Angina de pecho.
1: Sí, y usan seudónimos, Can de Poitrin y Clec de Poitrin. Dice que el nombre y el disfraz lo usaron porque iban a tocar en un boliche. Y habían tocado la semana pasada y le dijeron que no podían tocar porque ya habían tocado y fueron disfrazados. Y cambiaron el nombre a la banda y después se lo quedaron. Toca desde su adolescencia, lo crearon en el 2019 y toca constantemente a partir del 2013. Sus disfraces fueron creados en la broma esa que decíamos recién y se ha mantenido anónimo. No se sabe quiénes son los dueños. Quería ver si tenía algo respecto a la afinación, pero vamos a escuchar un poquito, ¿no?
2: Está buenísimo. Pose.
1: Ahí grabó un loop, con un loop graba una cosa y toca arriba y la batería es, viste, que bien minimalista. Mira, dice, la banda combina rock experimental con Mac rock math como matemáticas, rock microtonal y arte performativo. usando sistemas de afinación poco comunes, polirritmos, entre otros. En sus eventos en vivo usan sus disfraces y máscaras de papel maché con narices grandes aludiendo al mono narigudo. Y además de lunares dispersos blancos y negros por todo su...
2: ¿Cuántos son? ¿Dos, no?
1: Son dos nomás.
2: Ah, son los que...

0: El los semitonos de la música hindú, por ejemplo, son mucho más, claro, más pequeños.
1: No, y por ejemplo, eso, y por ejemplo, sistemas como sistemas de música que hay como en Libia, por ejemplo, tienen cuartos de tono a veces, ¿entendés? Bueno, entonces, ¿volvemos a la armonía un poco o no?
0: No, pará, sí, ahora vamos a volver, pero quería decir esto porque me gustó. Dice que Khan y Clegg de Portring son dos hermanos alienígenas de 333 años. Según cuentan en una entrevista de su música, inspirada principalmente en TNQ, que no sé de qué mierda es, un conjunto vocal ficticio formado en la isla de Borneo por un primatólogo con pasión de jazz fusión. Después de años de entrenamiento, este grupo ofreció una interpretación de 1-4-U de Alain Caron, cantada por cuatro monos narigudos. En su planeta de origen, cada ser, superficie y objeto está tornada con puntos blancos y negros. En Halloween, siendo populares sus disfraces de humanos, también siendo muy común la fama, conocidos y adorados por todo el mundo, incluso de individuos son privados de su privacidad. Tratados como... Está bueno porque mantienen su... Llegaron al planeta Tierra en un viaje en el espacio-tiempo y han quedado fascinados por los dados, las pirámides y las sardinas, los hot dogs y la música de rock en la Tierra. Khan de Portring toca las guitarras microtonales, bajo, loops, sintetizadores y voz en vivo. Este último cuando se presenta. Y Clegg de Portring es batería, voz en vivo y este último cuando se presenta. Esta es la historia que ellos desarrollaron, claro, para darle un entorno, un cuadro narigudo, más narigudo, claro, por la y se ve que tienen una fascinación con los monos narigudos. Vaya a saber uno por qué. Porque
2: que cada uno
0: por los monos nariguetas, ¿no?
3: Narigún problema.
0: Bueno, digo, seguí, profe, dale, dale. Ahora te dejo hablar. Le trajiste un poco de altura, poco de nivel a este programa.
1: Bueno,
0: por sí.
1: Bueno, ¿de qué se trata? Lo que yo quiero hacer con este método, no es un método, es brindar para que sirva a todo el mundo cinco herramientas básicas que son para poder dominar el estudio de la armonía, ¿viste? Que son, las digo nomás para que tiene un poquito, porque esto no es para el que sabe mucho, tampoco para que no sea nada, es básicamente al que tiene una idea ya y quiere profundizar, ¿no?
0: Claro, claro.
1: Y quiere estudiar un poco más, ¿viste? Entonces, ¿cómo le entro? Entonces, hay algunas cosas que tiene que combinar. Primero, tiene que combinar los intervalos, segunda, tercera, cuarta, quinta, justa, mayor, aumentás todo. Si no, dominás esto.
0: Intervalos, distancia entre las notas de la escala. Claro. Para bajarle a la gente.
1: Claro, de do re es una segunda, do re mi, de do mi es una tercera. Entonces, con eso, se miden, ¿viste? Entonces, de do a re se llama segunda mayor, pero de do a re bemol que está más atrás, segunda menor. Pues tenés que conocerlos, identificarlos al toque, si no, no puedes estudiar armonía, ¿viste? Yo, cuando me di cuenta de esto, una vuelta quise ir a un curso de composición con un compositor uruguayo que se llama Mastro Giovanni, que era el marido de otra compositora uruguaya que fue mi profesora de solfeo también cuando hice el ciclo básico en la Escuela Universitaria de Música, que se llamaba Beatriz Local, una cra, ¿viste? Beatriz también, ¿viste? Él daba un curso de composición y yo me sentí fatigado porque decía, esta es la tercera, esta es la cuarta, esta es la quinta, esta... Y no los podía seguir la cabeza, los tipos. Y dije, tal, tengo que saber los intervalos, mirá los intervalos, porque si vos no los mirás y sabés los intervalos, no podés tocar. No puedes, claro, armonizar. Es como, imagínate esto. Estás en una sala en ensayo, ¿no? Y decimos, vamos a armar un do séptima, ¿no? Vamos a armarlo con las voces, lo que es un do séptima para hacer un acorde ahí, ¿no? Para un arreglo, una cosa.
0: Sí.
1: Entonces, vos tenés que saber de entrada que es do, mi, sol y si, vos las cuatro notas que vas a usar.
0: Claro.
1: Con tu sello. O sea, si vos empezás do, re, mi, do, tercera, do, mi, do, mi, do, mi, do, mi, ta, tengo el mi. Fa, sol, do, mi, sol, si, do, mi, mira, do, mi, sol. O sea, do, mi, sol. Y la séptima, ¿cómo será la séptima? Te vuelves loco.
0: Claro.
1: Primero, no terminas más el arreglo. Y segundo, o sea, no vas a agarrar ninguna. Tus músicos no te van a respetar. Van a decir, este no sabe nada.
0: Claro.
1: Entonces tiene que decir, o sea, un acorde tiene que salir, una entidad musical como un acorde de escala tiene que salir. Fíjate que los acordes que son sucesiones de terceras, do, re, mi, fa, sol, do, mi, sol, ¿eh?
0: Sí.
1: Las escalas son sucesiones, diatónicas son sucesiones de segundas, ¿viste? Cada nota con la siguiente, do, re, re, mi, fa, sol, fa, ¿eh? Son todas segundas, una tras de otra, ¿viste? Y así, las pentatónicas son segundas y terceras, ¿viste? Etcétera. Primero tenés que dominar los intervalos, ¿viste? Segundo, tenés que dominar las escalas, ¿no? ¿Qué son las escalas? Las escalas todas las conocemos. ¿Viste? La que más se usa en Occidente es la escala diatónica mayor, do, re, mi, fa, sol, la, si, do, ¿no? Entonces, saber si pasa un sol que tiene fa sostenido y reconocerlo fácilmente, ¿viste? Para saber en

0: qué tonalidad y después en qué modo vas a estar, ¿viste? Porque para saber qué notas tiene cada escala, por lo menos de la diatónica, ¿no? Y después de la diatónica se transforman muchas otras, como la menor armónica, mil escalas, ¿no? Digo, pero tenés que saber bien las escalas. Tercero, cómo armar acordes, ¿no? Como el canal sale de los intervalos, pero hay que saber acordes rápidos. Cuarto, el famoso campo armónico. ¿Qué es el campo armónico? Con la escala mayor, vos le pones un acorde que corresponde a cada nota, ¿no? Sobre do armas un do mayor, sobre cada nota tenés, son los acordes que van a ir acompañando esa canción. Y después tenés que, la quinta herramienta es conocer un poco de lo que es la tonalidad, lo que es el modo, lo que es tonalismo, lo que es modalismo, lo que es una impresión de tono, para poder manejarte en cosas que pasan. Ahora, ¿qué es la particularidad que tiene este libro? Es la siguiente. Yo al principio les digo, esto no es un libro de armonía, esto no es un método, no es un libro de musicología, o sea que no les voy no puedo explicar todo en el libro, ¿no? Porque primero no termino más, y segundo que la idea es hacerlo práctico, práctico, práctico para usar, ¿no? Entonces, y lo que tiene que es, atrás de cada capítulo, viste una cantidad de ejercicios para escribir, ¿no? O sea, un montón de ejercicios y deberes para escribir que son los que te van a hacer que vos afirmes eso, ¿viste? Por ejemplo, cuando haces las escalas que sostenido tiene, bueno, poner un montón de armaduras de claves y ver que esto está en do, esto está en re, esto está en mi, esto está en fa, esto está en si bemol, esto está en mi bemol, esto está en la bemol. Eso, ¿viste? Por ejemplo, ¿en qué te inspira eso? Mira, yo me inspiré mucho en eso. Hay un libro de armonía que conocí cuando era joven, que eran en realidad 25 librillos. Se llama The Berklee Correspondence Course. Era un curso de armonía. Cuando no hacías internet, de larga distancia, que Berklee te mandaba un librillo por mes. Y como no tenías profesor, ¿viste? No tenías profesor para que vos te explicara una cosa, entonces ponía cantidad de ejercicios, ¿viste? Para que vos escribas cosas y los resuelvas, ¿viste? Como problemas, ¿viste? Yo no lo tuve original. Había Alejandro Jaza, que es un músico conocido, sí, ¿no? Y yo lo conocía al Ivo, lo había traducido, todos los librillos él los tenía, y los había, es uno de los autores del tema mayonesa, ¿no? Los había traducido al castellano y los tenía, y yo se los fotocopié en aquella época, toda fotocopia duro y parejo, ¿no?
1: Sí.
0: Hoy en día me lo pude comprar todo en un solo libro, los 25, ¿viste? Por internet, lo tengo en casa, en inglés, está en inglés, pero lo tengo como. Entonces ahí se me ocurre. Eso, viste, es una idea muy buena, ponerle muchos ejercicios, viste, porque eso lo puede hacer un alumno conmigo en la escuela, en el aula musical, que estoy en 18 de julio.
1: Sí, eso lo vamos a hablar.
0: Ah, después pasa el chivo, al final pasa el chivo. Pero también, viste, para cualquiera que lo quiera estudiar solo o con otro, que tenga muchos ejercicios para ejercitarse, viste. Y si después, al final del libro, que lo que me falta terminar, por eso no está pronto, es el apéndice final, y en el apéndice, como hacen, por ejemplo, como hace Samacoy, su libro de armonía que te explico, le pongo cosas así más profundas para profundizar, digamos.
1: Claro,
0: más
1: profundo, sí, para profundizar. Sí, sí.
0: O sea, por ejemplo, en el tema de las escalas, estoy haciendo un artículo que es la historia de las melodías, desde la primera melodía que se conoce, que fue en el mundo babilónico, 1800 años antes de Cristo.
1: ¿Cuál es esa?
0: Son las melodías de los mundos babilónicos.
1: Las primeras cosas escritas, digamos, que quedaron escritas.
0: Claro,
1: los
0: babilónicos fueron, sí, los primeros que empezaron a escribir su legado cultural.
1: ¡Un Babilón!
0: Después, Pitágoras, todas las afinaciones, ¿viste? Todas las. Bueno, y con referencias bibliográficas. Una cosa muy importante que a mí me interesa es ponerle primero una bibliografía de todos los métodos que yo saqué información. No lo puedo hacerlo en cada punto del libro porque son cosas que son universales, están en todos lados, ¿no?
1: Claro, claro.
0: Que es una segunda, que es una tercera, que es un acorde mayor, que es un acorde mayor. O sea,
1: ¿de dónde sacaste?
0: Claro, es un acorde, sí, mayor, sí. Lo saqué, está en todos lados.
1: Sí, pero vos sos muy cuidadoso siempre con respetar la bibliografía. Claro. Decir, entonces, vos en ese sentido.
0: Entonces me encanta una bibliografía, ¿viste? Y de acuerdo a las reglas, como se escribe la bibliografía.
1: Claro.
0: Yo uso las reglas APA, ¿no?
1: ¡APA!
0: Que son las reglas de la Asociación de Psiquiatría Americana, que las cambian. Pero está la versión uruguaya, ¿viste? Porque. Y ahora es muy fácil, ¿verdad? Cuando quiero, tengo todos los datos y le digo al ChatGPT, armámelo esto.
1: Ah, te iba a preguntar eso. ¿Cómo andás vos con la IA? ¿Bien?
0: Bien, bárbaro.
1: ¿Te llevas bien con la,
0: sí,
1: IA?
0: Sí, bárbaro.
1: Porque acá, desde nuestra ignorancia, todavía estamos.
0: La guía.
1: Estamos en shock todavía.
0: La guía, yo la veo así. La IA es muy capaz, pero es torpe. ¿En qué sentido es torpe? En el sentido que va a hacer lo que vos le pidas, ¿no?
1: Claro.
0: Si vos le decís, es como el famoso jaño de la lámpara, ¿no? Que vos le decís, no quiero ver más pobreza en el mundo, y te corta las piernas, ¿entendés? No, perdón, te dejas ciego.
1: Menos mal que dijiste las piernas.
0: No, por ejemplo, ¿viste? Al genio de la lámpara le decís, no quiero ver pobreza del mundo, perfecto, ¡chac! Y te corto, te dejo ciego, ¿no? La inteligencia artificial funciona así, ¿entendés? Funciona así. O sea, si vos le preguntás una cosa mal, te la dice horrible, te la va a decir, ¿entendés? O sea, por eso que se usan los proxies, que se llaman, ¿no? Que son plantearle la cosa como la querés. Entonces claro. Yo le digo al inteligencia artificial, quiero encontrar, por ejemplo, ahora me estoy estudiando el libro de Jean-Philippe Rameau, que es uno de los primeros libros de armonía, ¿no? De 1600 y pico por ahí. ¿Qué es lo que pasa? ¿Qué es lo que tiene esto? Le digo, quiero encontrar el libro ese, pero quiero encontrarlo gratis. Entonces me dice, bueno, gratis está solo en francés, de uso libre. ¿Y lo puedo bajar? Sí, no se puede bajar todo. Entonces, pero
1: ChatGPT todo.
0: Sí. Entonces le digo, ¿y cómo hago? Me dice, bueno, te puedo dar capítulo a capítulo, y mira capítulo a capítulo, pero me lo pasa a mi castellano sencillo.
1: Ah, mira.
0: Porque está escrito en un francés del año 1600. Andaste a entenderlo. En francés y 1600. Te vas a volver loco. Entonces, viste, yo me manejo así. A mí es genial la inteligencia artificial para cosas que yo hace años que no encontraba en internet, que se han perdido. Hay cosas que están en su origen y se perdieron, ¿no? Informaciones. Y vos las pedís a Google y a un buscador común y no te las encuentra. En cambio, la inteligencia artificial busca lugares que son repositorios de cultura, ¿viste? O de archivos que están de repente en otro país que no tienen nada que ver con el origen, ¿viste? Y te encuentras así. Hay un ejemplar de francés en tal país de uso libre, lo puedes usar, Porque otra cosa que a mí no me gusta a mí es robar métodos, fotocopiar cosas, no me gusta más, ¿viste? En su época hubo que hacerlo. Me gusta hacer conseguir las cosas
1: originales, digamos.
0: Las que puedo me las compro y las que no las busco libres, porque es un tema, bueno, ya casi moral, ¿no? Digo, no robarle al. O sea, las puedes leer.
1: No robarás al prójimo.
0: Leerlas las leo, pero no agarre mi caballito batalla para hacer plata con un libro que hizo otro, ¿eh?
1: Profe, no debemos olvidar, decirlo ahora, vamos a hacer una, cuando termine el programa, recapitular todas las posibilidades de aprender tango.
0: Sí.
1: Para Daniel, que está, lo tenemos acá. A mí me parece, yo le digo a Seba ahora, viste, es re interesante la charla esta, y hablar de música así está buenísimo. Capaz sí, que si firmamos ahí, arreglamos el número, viene, viste, algún día cada tanto, viste.
2: Bueno.
1: Y vamos a hacer otra cosa que hacíamos cuando venía el profe y Nathaniel, a tocar un poco, vamos sí. a tocar, mirá, y como el reggae es un lugar lindo, vamos a hacer unos temas que Nathaniel va, que Nathaniel es, tenemos la suerte de contar con el cantante del Doble 28, que está acá hoy día.
3: ¿Quién dijo que iba a cantar ya?
1: Dale.
0: ¿Y qué va a contar si no?
1: Esta la cantábamos siempre.
2: Acercate un micro, Tincho.
1: Lo voy a cantar yo.
2: Ah, ok. Música en vivo, en Música Sin Ríos. Dale, quédate ahí.

0: ¡Hueviala! ¡Hueviala ahí! ¡Hue! Se rompió.
1: Che. ¡Bravo!
2: Esta la tocábamos antes, hacía años que no la tocábamos. Te matamos, re sostenido. Ahí está, está cruel, ¿no?
0: No pasa nada.
2: Un re sostenido. Che, vos sabés que me enteré el otro día de estas cosas que. Que Piazzolla, hablándote un poco, ¿no? Sí. Era terrible, zarpado bromista. A lo bromista a los de la orquesta.
0: ¿Qué es
2: así? Lo vi en una entrevista muy interesante al nieto de Piazzolla.
3: Ah,
2: el
3: Pipi, Daniel. Sí.
0: Dice,
2: no, sí, sí, pero dice que el loco agarraba, por ejemplo, un día encontró una víbora pitón muerta, la levantó, la metió en un cajón, se la llevó y se la metió en la cama a uno de los... De los músicos que cuando
0: qué
2: llegó.
0: Divino.
2: Sí, de ese tipo. Por ejemplo, otra. No sé por qué me quería comentar estas cosas, porque hay un montón de cosas interesantísimas alrededor de la música. Después, otra, por ejemplo, dice que conseguía polvo pica pica. Y dice que, por ejemplo, a Troilo le iba a saludar antes de tocar y decía, dale, gordito, no sé quién lo tocaba así. Entonces, Troilo dice que sufría horrible. Varias veces se lo hizo. Porque, claro, el bandoneón es precisa las dos manos.
3: Claro.
2: Dice que es horrible. Y si no, la otra que hacía los boliches medio prolijos. Iba y ponía metralletas, cohetes. Pero loco mal, así.
0: ¡Qué loco!
2: Y con mechas largas, cosas para calcular. Para calcular que, por ejemplo, a la mitad del coso. ¡Reguetatata! Cuando estaba en medio del concierto ahí.
0: Como que está un tiroteo ahí al lado.
2: Hablando todo un poco, ¿no?
3: ¡Qué locura!
0: No lo tenía esa.
2: Vamos a tocar una de. Tocamos solo en la esta. Steal It Up. Que la tocamos solo en la. Estamos
0: progresando.
2: Sí, yo estoy afinado, capaz que vamos ahí.
0: ¿Estás afinado mismo, vos no?
2: No.
0: ¿Primera de abajo?
2: Acabo de afinar yo. Es tu prima.
0: Hace unos ojos bajo a mi corazón.
2: Claro. Ahora sí. Por eso no entraba la.
0: Claro.
2: Creo que la tocábamos en la mejor, ¿no?
0: Sí,
2: para la voz, ¿no? Y como decía Roberto Nesta.

0: Bien bailado.
1: Y ahora vamos a hacer solo, no sé si ustedes tienen que pasar con otro aviso, pero podemos tocar todo el que quede a tiempo, vamos a hacer música en vivo.
2: Sí.
1: Tengo una que es en sí menor, mira, esta, mira, la dura tocó hace años, ya que es reggae. ¿Te acordás que la tocábamos? No está ahí. ¿Te acordás? Sí menor.
2: Sí.
1: Sol y fa sostenido.

0: and the river's on fire. Esa la supimos tocar, Nathaniel, con los Brujos del Rock.
1: Es verdad.
0: Una banda emblemática que participamos con Nathaniel. Nos llegaron a ver más de 73 personas en 4 años que tocamos juntos. Llegamos a tocar para multitudes de como 15... No, tocamos bastante, la verdad.
1: Tocamos bastante,
0: le dimos a los Brujos del Reloj. Y siempre es un gusto tocar esos reggae acá en esta noche. Vamos a, para antes que se nos vaya, que nos quede un ratito ahora para seguir haciendo... Pues está bueno también poder hacer música en libertad, ¿no? Recordar dos cosas. Una es que el aula musical...
1: Sí.
0: Está ubicada en 18 de julio, que el aula musical vamos a...
2: Pa, 1870, esquina Eduardo Acevedo, frente al Inju, en la galería.
0: En una galería que yo entraba, o sea, es en esa galería.
2: Que hacían las fotocopias.
0: Yo iba al Yaba. Y cuando en la época yo iba al Yaba, todavía había una disquería. Y era pararme a mirar discos de esa.
2: Ah, es un crapo el viejo ese.
0: Sí, ¿está todavía?
2: No, se jubiló.
0: Pero me acordás de esa disquería que era.
2: No sé si era del local, creo que lo vendió. Un crack el viejo ese. Yo lo conocí, se llama, esperá. Ah, tiene el mismo nombre que un jugador de Peñarol que tenía de los 90, pero esperá.
0: Vos sabés que eso, y el otro día sabés de que estuvimos hablando acá en un programa de Do Re Mi, de la tienda Do Re Mi, que uno se había comprado un instrumento, uno de los músicos que vino, y ¿quién no conoce a Do Re Mi?
1: No está más Do Re Mi, ¿no?
2: Se murió.
0: No, cerró.
2: Se murió.
1: Ah, sí.
0: Se murió, sí, claro, vendió todo, sí.
2: Se murió. Y después, no sé, los hijos o los que sea.
0: Sí, me quedé colgado. Ahora cuando podamos vamos a abrir la puerta, que está Fabri afuera. Nos están golpeando. Tenemos que abrir la puerta. ¿Vamos a tocar otra? ¿Cuál quieren tocar? ¿O alguna que se le ocurra? Porque no sabemos, porque esto está totalmente producido.
2: Mejor es tuyo que
0: uno. ¿Sí? Tengo uno para.
2: ¿Qué le hacemos daño a Marley?
0: Capaz que se enoja Marley. Tengo una nueva, mira. Es todo en mi menor todo. Voy a bajar este micro. Ahí va. Estamos con esos coros ahí, ¿verdad?

0: sacud.
1: Vengan más seguidos a sacudir acá los instrumentos, que tan necesario hace falta. Yo quería aclarar que el próximo miércoles no voy a venir. Quiero avisarle a todo el mundo, porque cumpleaños mi madre.
2: Esa.
1: Esto tenía que decirlo, porque siempre al final del programa siempre adelanto los cuestiones que vienen, la semana que viene, ¿no? Y no tengo nada para decir porque me voy a guardar el silencio. Porque sí agradecer a todos los que nos escucharon hoy, que hay gente todavía escuchando y muy agradecidos. Hoy le quisimos dar un poquito, celebrar la reunión, como nos gusta celebrarlo. Yo aprendí muchos años música con el profe. Y,
2: yo también.
1: Y él también. Y la manera más linda, siempre nos gusta hablar, encontrarnos, somos amigos, pero no hay nada más lindo que celebrar la música tocando un poco de... Y estas canciones que de repente no preparamos nada, la verdad.
2: Es verdad.
1: Es una vergüenza.
0: La verdad, me encontré con uno de mis maestros y me dijo, no digas que estudiaste conmigo.
1: Oh.
0: Ah, mentira. No digas.
1: Podría ser peor también, ¿no?
0: No, es una broma.
1: Sí, está. Me pidió por favor que no aclarara, ¿no? No me pongas como referencia, decía uno, ¿no? Que me cae mal. Y bueno, vámonos con un reggae, porque yo para mí, profe, vos fuiste fundador de la primera banda reggae del Uruguay que se llamaba Congo Bongo.
0: No, con Jorge Mendive.
1: Vos, bueno, cofundador, como se dice, ¿no? ¿Eran de ustedes dos nomás?
0: No.
1: Estaba el Chol, estaban todos, claro.
0: ¿Fundadores eran?
2: ¿Te arrancaron ustedes dos?
0: Jorge Mendive, Chole, Gustavo Casenave, Pájaro Gara, los básicos. Pues, y hay más, ¿viste? Rubén Cotonelo.
1: Yo me iba a aprender una de Congo Bongo, pero no me la acuerdo. La, no, y no la sabemos, ¿viste? Pero...
0: Todo bien.
1: Lo bueno que...
0: No, porque no me las... Quedo pegado si toco una de Congo Bongo, porque no me las acuerdo ahora.
3: Ah, ¿cómo estaría una, eh?
0: Yo hace 30 años.
3: ¿Cuál? No se puede, pero estaría bueno.
0: No, mirá.
2: La buscamos acá.
1: Crazy Corazón. Para.
3: No, no, todo, cualquiera.
1: No, de las viejas, de esas Crazy Corazón.
0: No, no me gusta tocar. ¿Sabes por qué toco el tema del Congo yo? Porque hace 30 años que toco el Congo yo. Claro. Entonces, las toco y no me las acuerdo. Y quedo pegado.
1: Claro, claro.
0: Sí. Y si vos tocabas y así.
1: No, claro, sí. Y son muchas canciones. Ha pasado mucha agua por debajo del puente, ¿no?
0: Vamos 50. Fa. Otra.
1: ¿No vamos a tocar una? ¿No vamos a tocar una mía? Porque a mí no me pasa eso. Porque vos, salvo que cantemos Three Little Birds, pero ya tocamos todo.
2: ¿Podemos tocar? Como quiera.
1: Porque otra que se te ocurra que sepas que yo sepa, que yo sepa que vos sabés, que yo sé, que yo sé que vos sabés. Es un rey. Es una canción que yo toco milonga, que la grabó el Dino. Es muy simple.
0: Mi menor.
1: Sí, pero para que déjame acordarme, porque hace mucho que no la toco. Porque es esa. Ya me voy a acordar. Mi menor, sol y la, nomás, es muy simple, es un comedor.
0: Estamos divirtiéndonos, ¿eh?
1: Estamos jugando, estamos. Esto es una jam.
0: Parece una parrilla, pero es una jam.
1: Y no hay vino arriba de la mesa.
0: No hay nada, pero. Oh.
1: Ya hubo, años atrás hubo mucho.
0: Estos cerebritos no se recuperaron aún.

0: pero ¿cómo huevea el brucio? Bueno, gente, gracias a todos por acompañarnos. Hoy queríamos terminar tocando música. Gracias, profe, por venir, Coq. Gracias por estar y vamos por ese libro.
1: Prometo que la próxima vez me consigue el yeso.
0: Y cuando salga el libro tenés que venir a presentarlo. Sí. Y vos, Nando, gracias por venir. El Racing Club en Montevideo. Aprendan tango, los lunes.
2: Los lunes a las 20 horas.
0: Cualquier cosa, llamen a la sede de Racing o busquen a Nathaniel. Seba, gracias por venir.
3: Las clases.
0: Ah, clase de guitarra, en la aula musical.
2: 18 de julio, 18:70, ¿no?
0: Y Seba, gracias por venir. Ha sido un gusto
3: estar
0: contigo acá un rato.
3: El miércoles que viene la retransmisión.
1: Pollo.
0: Y si...
1: ¡Brother!
0: Y si hay mucha rabia... ¡Si hay mucha rabia, comete un pollo!
1: Compadre, oye, pana, te faltó, oye, pana.
0: Oye, tú, gracias por todo, gente. Ha sido un gusto estar acá. Nos vamos con la cortina, gracias por todo. Sigan en la programación del Puente FM, que mañana tiene cosas hermosas también y pasado también.

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1: El periódico El Tejano se mudó de ropas y se vistió de revista. Cambia su formato, pero sigue la intención de ser un canal de encuentro entre vecinas, vecinos, jóvenes, organizaciones e instituciones del oeste de Montevideo. El primer número de nuestra revista está dedicado a la juventud y el trabajo. Compartimos opiniones, miedos y expectativas de las y los jóvenes sobre el mundo del trabajo, relatos de sus primeras experiencias laborales y miradas acerca del desempleo juvenil en nuestros barrios y la orientación educativo-laboral del futuro.
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Soy fruto de los cerros. Mi cuna fue de piedra y mi tumba será también, sin duda, algún rincón soleado de la sierra. Nací, crecí como el clavel del aire, prendido entre las grietas de esas piedras pizarras de mi pago, de aquel bravo y arisco Lavalleja.

0: tijeretas y le corté a la noche de mi pago para el recuerdo su mejor estrella. Bajé y trepé los espinazos duros de las quebradas nuestras y entre las medias luces de la tarde recorté de horizontes mi silueta.
1: Nunca más limpios los aires, nunca más claro el perfil, y ese temblor de horizontes y amarillo.

sé más valiente, hazme saber si va a sobrevivir entre la gente el color de tu pelo, Estefanía.

0: habré tenido asamblea yo. Asamblea era en las dientes. Me acuerdo patente de unas 6 meses y medio deliberando de corrido. Estábamos todos: Segredo, Molina, Molinari, Figueredo, Varela, los dos Varela, José Pedro y Odulio. De los santos de los últimos días, Jesucristo en persona. Martínez, Martínez. Una muchacha muy tetuda, que no me acuerdo el nombre, pero me acuerdo las tetas, que era su principal aporte. Rodríguez, Rodríguez, Rodríguez. Y yo.
1: No, compañero, no. Compañero, no dé nombres, no dé nombres, por favor.
0: Disculpe, tiene razón acá el compañero Martín Cardoso.

0: @hotmail, acaba de iniciar sesión. Tatucera dice, hola, ¿hay alguien ahí?
1: Tururum, clandestino guerrillero @hotmail, acaba de iniciar sesión. Clandestino dice, Tatu, ¿sos vos? Solicito contraseña.
0: Tururum, Tatucera dice, Azucena, I love you. Clande, después de la marcha, nos encontramos a almorzar donde siempre.
1: Tururum, clandestino dice, no, hay mucho milico en la vuelta, me parece que nos están siguiendo. Mejor vamos al de 18 y Ejido, que los batidos son mucho más ricos y el pelotero es mucho más grande.
0: Tururum, Tatucera dice, ok,

0: ¡Adidas! ¡Adidas, compañero Fidel! ¡Se me vino a encajar Adidas! ¡Justo Adidas! ¡Teniendo Nike! Pero teniendo Nike es mucho más solidario por naturaleza, compañero. ¿No ve que Nike se preocupa por la gurizada de Malasia y de Indonesia y lo saca de las calles y lo mete a laburar 48 horas de corrido entre un barco haciendo championes, compañero?
1: Igual para mí no era para tanto, no daba para renunciar, Fidel. Yo qué sé, digo.
0: Pero no se preocupe, comandante, que acá nosotros seguiremos resistiendo, siempre firme, siempre militando, y nunca, jamás, nunca nos verán bajarnos los levis.

0: sí que quiere una Barbie, compañera nieta chica, le voy a dar, sí.
1: Le compro la negra.
0: Porque todavía no salió la Palestina, mirá.

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0: bromita si no hay quien se ría.
1: Como la vez que me dijeron un día que mi madre se había revolcado con uno de la batería y al final resultó que eso era una joda.
0: En realidad se había revolcado con los tres, con la batería toda.

0: Con lo de la ropa interior de mi hermana, me bromearon todo el día. Aclaro que yo no me pongo sus bombachas. ¡Ella se pone las mías!
1: ¡Está en

0: pajilla es algo al pedo a diferencia del pezón.
1: El pezón alimenta, el pezón tiene una función.
0: El pezón entretiene, el pezón amamanta.
1: El pezón tiene varios colores, tiene varios motivos coleccionables el pezón. Por ejemplo, el pezón, si te pones...
0: Basta, habla del pezón.
1: Perdón. El empezón.
2: Me dijo amigo. Me tendió su mano serena y tranquila. Dudé primero, pero la palabra amigo me sonó inocente y genuina. Le di la mano y él la llevó a su entrepierna gritando: ¡Amigo gorila! ¡Amigo gorila!

0: con nombre de personas.
1: La fórmula es encontrar un nombre que permita una rima picarona.
2: ¿Quién fue el inmaduro que perdió el tiempo inventando este tipo de broma?
1: Se comenta que fue Ernesto.
2: ¿Qué Ernesto?
3: No se rían, no es gracioso. La gente que tiene esos nombres la está pasando espantoso.
0: De tanto repetirlo, asociamos los nombres con su rima y eso es peligroso.
4: Mi nombre es Raúl. La gente me tiene miedo cuando estoy cerca de un baúl.
5: Mi nombre es Maxi. Todos me dicen que te la adentro de un taxi. Y yo manejo un Uber.
6: Soy Marcelo y nadie me quiere conocer.
7: Yo me llamaba Arturo y todo el mundo se pensaba que vivía estreñido. Ahora me calenté y me cambié el nombre. Armando.
8: Soy José y mi mujer después de tener sexo me ata para que no me vaya.
9: Soy Wilmar y cada vez que
10: Wilmar se llama...
0: El bromista canchero puede deformar infinitas palabras.
11: Que acelga.
12: Como andamio.
13: Todo viento.
14: Todo tranqui, che.
15: Que anda la barra.

Lo yuyito, que Dios bendito lo va a ayudar. Ya fue, ya vino, largando un mito del olorcito que va a curar. Los yuyos buenos son para eso, vamos a sacarlo para...

0: lindos a pelear y porque sí. Si es que vos lo decís, vení patria y mirá, estos son hombres y están acá.
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hacer todo mucho, mucho más sencillo. Como cualquier juego, conocer las reglas nos daría ventaja. No hablo de aventajar a nadie y mucho menos de querer ganar. Somos parte de una unidad, esa unidad es todo.

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0: miércoles, reventó Don Raboti.
1: ¿Y qué querés con la vida que llevaba?
0: Tenés razón, era un loco, se comía las barras de cereales de a dos.
1: ¡Mejor! ¡Una menos para comer!

A la miércoles, me parece que se me escaparon los chocolondos.

Dios, mirá cómo vengo a entender cómo es lo tuyo con Jesús. Sos como Superman, que es Superman, pero a la vez es Clark Kent. O una versión más uruguaya sería como Rada, que es Rada, pero él se cree que es Richie Silver. Ahora, lo que no voy a entender nunca es lo tuyo con el Espíritu Santo. ¿Cómo es Dios? ¿Quién es quién? Porque al final de cuentas, como la Romanoa y Carrero, que nunca nadie sabe cuál es la Romanoa y cuál es Carrero.

0: algún motivo serio habrás tenido.
1: Porque Dar es humano y vos sos divino.
2: Divino con mayúscula, no te confundas que no fue un piropo.
0: Según dice la iglesia, lo somos.

0: Dios, no, no, como el único. Que arranque los compatriotas, no. Pido, puede un. Este no me lo conté, no, no me lo cobres este.
1: Dios, control al supr.
0: Ahí va, eso. Voy con otro, pido, pido de vuelta. Solo te pido, Dios. Un PlayStation y una caja de condones.
1: No. ¿Cómo condones? No sabemos que los curas no usan condones, Eder. Y PlayStation, vos, pero un poquito más de respeto. ¿Qué te pensás? El tipo es Dios, loco, no es Papá Noel, ¿sabés?
0: ¿Cómo? ¿No son el mismo?
1: No sé.
2: ¡Son!

Y la última, Dios, antes de irnos, queríamos saber si es cierto eso que andan diciendo de que vos sos omnipresente, o sea, que estás en todos los lugares a la vez. Porque si es así, nos sentimos como una vejiga. Estuvimos todo el cumple cantando para arriba y parece que al final andas por acá vos también. Y lo otro que te queremos preguntar es acerca de la eternidad. ¿No será un poco larga la eternidad? ¿No será muy aburrida? Mirá si vamos y nos pudrimos en la eternidad. ¿No será muy larga y aburrida la eternidad?

Seguimos a todo ritmo, entonces en nuestro tablado bater. Nadie gana, nadie pierde. Es una organización y presentación exclusiva que quién más que Edelson Campiglia. A ver cómo dice la gurizada. Edelson Campiglia, el presentador. Al desubicadito que gritó de tu madre. Mirá que ya te juro que es el mismo que gritó de tu hermana la vez pasada. Debe ser el Juan Maldonado ese que sabe que conmigo come. Le hago 5 o 6 goles, tranquilo, pero bajo la pata. Pero acá yo vengo a presentar al próximo conjunto de la noche, que es una murga. Una murga que llega del barrio La Comercial, siguiendo su lema. Lis dueños, Lis cooperativistas. Todos somos alcionistas, presentando su espectáculo. Por la plata baila el mono. La murga preferida de los políticos moderados. La más light de todas. La murga sin enemigos. Fuerte el aplauso para recibir a Murga. La Comercial.

0: sí. Llegó tu lata y tu Pancho para decirte que ya se va la comercial, que es un amigo de fierro. Ya se va la comercial, que es como tener un tío plomero. Y ya se va la comercial cantando con Eco Mike, que es de profesional. Pancho,
1: ¿qué, lata?
0: Yo me voy.
1: No, pará, latita. Pará, loco, ¿a dónde vas?
0: Me voy en busca de Pampero. Ahora también... ¡Yo lo deseo!
1: Está bien, pero quédate, loco, ¿sabes por qué?
0: Porque aunque el espacio sea chiquito, y aunque el chiquito ya creció, ¡el secreto
1: es que sea Roger, loco!
0: Tienes razón, Pancho. Me quedo, siempre y cuando me prestes tus colorinca y tus plumonitos y tu beauty set y glit manía para ser más linda que las lindas.
1: ¡Y en un brindis por la vida! En un brindis por la vida, en la rambla frente al mar, poder decir, ¡alta, mamá!

Gracias, gracias. Muchas gracias. No sé si todos ustedes habrán oído hablar ya de la máquina del tiempo. Se necesita la colaboración de todos ustedes. Es menester que sepan que si no se construye tal máquina, puede haber gran peligro. Porque el hombre siempre tuvo la costumbre de envejecer. Y está mal. No se debe envejecer. Y con un poquito de valentía eso se puede conseguir. Dijo Einstein que el que supera la velocidad de la luz trasciende el tiempo. Me siento nervioso. En fin.

Gracias. Muchas gracias. Sí, sí, sí. Son ustedes muy amables. Insisto, se necesita la colaboración de todos ustedes para construir esta maquinita que hoy les estuve diciendo, que hoy les estuve hablando. Hay peligro constante de que la sociedad se venga abajo, así, total. Hay que comprar una especie de aparatito con los cositos de conejitos y eso, porque si no me oyen es lo mismo, ¿eh? Y ponerlos todos en orden, en su lugar. Bueno, voy a interpretar. Lo demás queda así en sus mentes, en sus pensamientos, en sus, qué sé yo. Y después hablamos, ¿está?

Hoy hace 57 días de la desaparición de mi esposo, sin que se me comunique nada y sin que se responda a mis reiteradas gestiones ante las autoridades correspondientes. Mi esposo es Julio Castro, el que fuera su maestro en la Escuela Sanguinetti. Estoy segura que usted tiene que recordarlo por su excepcional calidad humana, así como Julio Castro tenía presente al pequeño escolar. Hay relaciones que no se destruyen, y una es la que se establece entre el maestro y el alumno. Por favor, señor general, permita que hable con usted. Permita que oiga de sus labios las palabras que tanto necesito.

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me sube a la cabeza una extraña evocación. Es la pena de estar solo en la tarde cruel y fría, y a mi gris melancolía la trabaja de emoción. Aquí está.

los años van pasando, inexorables, y por siempre entre los tuyos se quedó. El recuerdo de ese verbo tan amado, que como un faro mi camino iluminó. La ternura de tu última mirada, nunca el tiempo ha podido borrar. Esa cálida presencia tan serena, siempre fresca, en mi recuerdo está. Cuántas alegrías alivian la tristeza, siguiendo aquellos rumbos que tu alma sugirió. Torrente de cariño, humildad, nobleza, todo lo convivido llevo en el corazón. Te despediste temprano de nosotros, en horas de amargura y de dolor. Mas la muerte trasciende y supera quien la vida ilumina con amor. Llevo tu sangre, mi viejo querido, y mientras viva, conmigo guardaré la ternura de tu última mirada, arraigada en el fondo de mi ser.

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Domingo 32 de otoño. La niebla. La niebla lo invade todo. Este cuarto que no eligió. Este mundo que no es el suyo. Y estos ojos desconocidos que la miran, que la buscan y que aseguran conocerla. Acá la niebla. Más allá también la niebla. Sobre sus manos viejas, como de piel de papel. Sobre los huesos de antiguo barro valiente, todavía caminante. Y en el medio de toda esa niebla ella, ella de espaldas a las ventanas herrumbradas de su presente baldío, de frente al abismo de su pasado, al velatorio continuo de sus memorias desvencijadas, famélicas, suicidas. A veces un sorbo de sol tibio la separa de la niebla y una lucidez con vida de mariposa de 2 segundos, desesperada y heroica, consigue traer de nuevo a sus padres, juntar nombres con rostros y revivir un domingo hecho del tiempo en el que su amor está siempre vivo, en donde siempre hay risa, en donde siempre hay baile y en donde siempre es feliz como era. Un instante más y la mariposa caerá aplastada bajo el plomo implacable de una niebla invencible. 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

Soy fruto de los cerros. 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Nací, crecí como el clavel del aire, prendido entre las grietas de esas piedras pizarras de mi pago, de aquel bravo y arisco Lavalleja.

0: cantos de chicharras volé en las tijeretas y le corté a la noche de mi pago para el recuerdo su mejor estrella. 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

Domingo 32 de otoño. 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La niebla lo invade todo. Este cuarto que no eligió. Este mundo que no es el suyo. Y estos ojos desconocidos que la miran, que la buscan y que aseguran conocerla. 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Sobre sus manos viejas, como de piel de papel. Sobre los huesos de antiguo barro valiente, todavía caminante. Y en el medio de toda esa niebla ella, ella de espaldas a las ventanas herrumbradas de su presente baldío, de frente al abismo de su pasado, al velatorio continuo de sus memorias desvencijadas, famélicas, suicidas. A veces un sorbo de sol tibio la separa de la niebla y una lucidez con vida de mariposa de 2 segundos, desesperada y heroica, consigue traer de nuevo a sus padres, juntar nombres con rostros y revivir un domingo hecho del tiempo en el que su amor está siempre vivo, en donde siempre hay risa, en donde siempre hay baile y en donde siempre es feliz como era. Un instante más y la mariposa caerá aplastada bajo el plomo implacable de una niebla invencible. Beso su mejilla ahora incalculablemente distante. Ella pregunta quién soy. 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

0: a la miércoles, reventó Don Rabotti.
1: ¿Y qué querés con la vida que llevaba?
0: Tenés razón, era un loco, se comía las barras de cereales de a dos.
1: ¡Mejor! ¡Una menos para tomar!

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El candombe de Ana.

Un ser humano inmensamente solo, alumbrando como puede con la pobre lucecita remendada de su fe, la gigantesca nada. El mundo hostil, doloroso, intraspasable, bajo el aire que, como se sabe, es cada vez menos amable. Un ser humano inmensamente solo, aferrado a la idea, reclamando la posibilidad, suplicando la existencia de un algo, de una fuerza, de una calma que responda y que cure, que nos ayude a explicar lo inexplicable, que nos ayude a dormir y después a despertarnos y después a pararnos y después a caminar y después a cambiar. Un ser humano inmensamente solo, alumbrando como puede con la pobre lucecita remendada de su fe y preguntándose a los gritos, ¿dónde está y cuál es mi verdadero Dios?

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Dios, mirá cómo vengo a entender cómo es lo tuyo con Jesús. Sos como Superman, que es Superman, pero a la vez es Clark Kent. O una versión más uruguaya sería como Rada, que es Rada, pero él se cree que es Richie Silver. Ahora, lo que no voy a entender nunca es lo tuyo con el Espíritu Santo. ¿Cómo es Dios? ¿Quién es quién? Porque al final de cuentas, como la Urbanoa y Carrero, que nunca nadie sabe cuál es la Urbanoa y cuál es Carrero.

0: algún motivo serio habrás tenido.
1: Porque Rar es humano y vos sos divino.
2: Divino con mayúscula, no te confundas que no fue un piropo.
0: Según dice la iglesia, los homosexuales.

0: el único que arranque los compatriotas, no. Pido, voy, este no me lo conté, no, no me lo cobres este.
1: Dios, control al sup.
0: Ahí va. Eso. Voy con otro, pido, pido de vuelta.
2: Solo te pido, Dios, un PlayStation y una caja de condones.
1: No, no, no, Eder, ¿cómo condones? No sabemos que los curas no usan condones, Eder. Y PlayStation, vos, pero un poquito más de respeto, ¿qué te pensás? El tipo es Dios, loco, no es Papá Noel, ¿sabés?
0: ¿Cómo? ¿No son el mismo?
1: No sé.
2: Solo.

Y la última, Dios, antes de irnos, queríamos saber si es cierto eso que andan diciendo de que vos sos omnipresente, o sea, que estás en todos los lugares a la vez. Porque si es así, nos sentimos como una ovejiga. Estuvimos todo el cumple cantando para arriba y parece que al final andas por acá vos también. Y lo otro que te queremos preguntar es acerca de la eternidad. ¿No será un poco larga la eternidad? ¿No será muy aburrida? Mirá si vamos y nos pudrimos en la eternidad. ¿No será muy larga y aburrida la eternidad?

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Hoy hace 57 días de la desaparición de mi esposo, sin que se me comunique nada y sin que se responda a mis reiteradas gestiones ante las autoridades correspondientes. Mi esposo es Julio Castro, el que fuera su maestro en la Escuela Sanguinetti. Estoy segura que usted tiene que recordarlo por su excepcional calidad humana, así como Julio Castro tenía presente al pequeño escolar. Hay relaciones que no se destruyen, y una es la que se establece entre el maestro y el alumno. Por favor, señor general, permita que hable con usted. Permita que oiga de sus labios las palabras que tanto necesito.

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0: Pa, que lance. 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

Un ser humano inmensamente solo, alumbrando como puede con la pobre lucecita remendada de su fe, la gigantesca nada. El mundo hostil, doloroso, intraspasable, bajo el aire que, como se sabe, es cada vez menos amable. Un ser humano inmensamente solo, aferrado a la idea, reclamando la posibilidad, suplicando la existencia de un algo, de una fuerza, de una calma que responda y que cure, que nos ayude a explicar lo inexplicable, que nos ayude a dormir y después a despertarnos y después a pararnos y después a caminar y después a cambiar. Un ser humano inmensamente solo, alumbrando como puede con la pobre lucecita remendada de su fe y preguntándose a los gritos, ¿dónde está y cuál es mi verdadero Dios?

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0: Come pan, palomita, come pan.
1: Ahí tenés, toma.
0: Come pan.
1: Come, toma, ahí tenés. Ahí. Es como que no le gustara. ¿Sabés que se da cuenta que es papel?
0: Seguro.
1: Bicho de mierda.
0: Come un poquito de pan, rata con alas. Oiga, yo a usted lo conozco, ¿no?
1: ¿A mí?
0: Seguro.
1: En una de esas, tan chiquito todo, ¿no?
0: ¿Usted de qué generación es?
1: Del 80.
0: ¿80? O sea que ¿cuántos años tiene?
1: 128.
0: Ah, no, entonces es muy gurí. Debe ser a su viejo que conozco.
1: Papito anda lo más bien, sí, sí, sí.
0: ¿Cómo se llama su viejo?
1: Reinaldo.
0: ¿Reinaldo qué?
1: Gargano.
0: Este es el hijo de Gargano.
1: Reinaldito Junior, el más chiquito de los años.
0: ¿Y cómo anda Reinaldito su viejo?
1: Impecable, impecable. Tapado de laburos, así. Bueno, hasta hace unos días, ¿no?
0: Seguro. Ahora yo. Igual lo que yo pienso que estamos pasando bien, ¿no? Digo, estamos pasando lindo. ¿Cómo se fue volando el año? ¡Qué increíble que hoy ya sea domingo 32 de otoño!
1: No, pero igual se ve que tiene mal porque hoy es 33. 33.
0: Por eso, 32.
1: No, yo lo tengo correctamente acá, 33, caballero.
0: No, yo lo tengo, lo ajusté por la tele y dice 32, mi amigo.
1: Mire, caballero, es 33, ¿sabe?
0: Bueno, no me moleste más, 32 y San se acabó.
1: ¡33, vejiga!
0: Así que te gusta decir palabrota. Mal hablado, boca sucia, a ver si te aguantas esta. ¡Chambón!
1: ¡Mire, cardinario! ¡El abombado y la calor!
0: ¡Abombado la calor! ¡No me saque de las casillas, loco de los quesos!
1: ¡Pero mire qué casilla que tiene el otario!
0: ¡Mire qué bien! ¡El zampaboya!
1: ¡Pero mire qué lindo el gil de cuarta cararrota!
0: ¡Cararrota no, eh! ¿Por qué no se va un poco a la peste que lo amasó?
1: ¿Y usted por qué no se va a la punta del sauce verde?
0: ¡Sauce verde no!
1: ¿Pero qué es este relajo? ¿Pero qué está pasando acá? ¿Qué es esta jarana? ¿Qué le pasa? ¿Están zarpaditos, están? ¿Están pichiqueteados? ¡Cállate! ¡Le están dando la farlopa, eh! A ver, ¿qué tomaste vos?
0: Leche con omega, 2 vasos. Al segundo me zarpé, le encajé 3 cucharadas sopera de gofio.
1: ¿Y vos? Café aspirina con coca cero, es igualito. Pero muchachos, ¿pero qué están tomando, muchachos? ¿Qué están tomando?
2: Este tema se lleva como título El tartamudo. Allá va. 1, 2, 1, 2, 3.

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Ah, está inclinado el micrófono. Ahí es la contumacia.

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Allá va.

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0: todo el día y así creando?
1: Y sí, digo, creo que, bueno, no, cuando tengo tiempo, ¿no? Sí.
0: Digo, pero digo, sale así.
1: Y hasta ahora sí.
0: ¿Qué buscan? ¿Las manos buscan la guitarra? ¿Cómo es la cosa?
1: Es lindo, porque yo qué sé, yo con la guitarra de repente cuando tengo un tiempo para estar conmigo mismo, ella entiende todo. O sea, entiende por donde yo quiero, lo que yo quiero.
0: Lo que quieres expresar,
1: lo que yo quiero, decir. O sea, lo que yo quiero, ella entiende. Entonces es una cosa como...
0: O mágica.
1: Puede ser, o como esos muñecos, el ventríloco y el muñeco, sí. ¿No? Que...
0: ¿Viste? ¿Y no querés llamarte Mandrake?
1: Bueno, sí, yo no es que yo me quiera llamar Mandrake, lo que pasa es que acá también muy pretencioso, ¿no? El mago, decime yo Mandrake, ya me hago.
0: No, pero qué fantástico eso, ¿no? Que se dé.
1: Es tan lindo que para eso, que por eso y para eso estoy en la vida, así ya hasta el tiempo partido ya.
0: Sí. ¿Cuándo te diste cuenta de eso?
1: Y mira, me di cuenta después de haber pasado las 8 horas, haciendo varias veces 8 horas, ¿no? Varios años, ¿no? Y sufriendo mucho. Pero me parece a los 28 años ya dije, esto no va más. Y bueno, la pasé muy dura también, ¿no? Pero nunca me voy a arrepentir de lo que hice.
0: ¿Y cuando dijiste esto no va más, a qué le dijiste no va más?
1: A nada más a las 8 horas, a los trabajos. Ajá. A trabajos que yo hacía, trabajaba en la papelería, en la disquería, en cosas... Ajá. Que no estaba vinculada a la música, ¿no?
0: ¿Y cambiaste por 8 horas de la música o por música?
1: No, por la música. Uh-huh. Y bueno...
0: ¿Qué te llevó a decir? Digo, ¿te habrá costado esa decisión?
1: Fue horrible porque también uno se tiene que sentir muy, muy bien con uno mismo para encarar una cosa que
0: es toda incertidumbre, ¿no?
1: Claro. Y bueno... Y a los piñazos, a los ponchazos, y con mucho amor, ¿no? Con mucho amor fue que se logró más o menos uno hacer cosas, estar en la vida de la música, ¿no?
0: Uh-huh. Creador de Amor Profundo, por ejemplo. Uh-huh. Éxito que todo el mundo canta, que tararean los argentinos, que en el medio de una novela sale naturalmente. Uh-huh. Y aquí tenemos el autor.
1: Sí. Un orgullo. La verdad que un orgullo porque Bueno, ya es un orgullo que el disco de los terapeutas, una de cosas raras, creo que fue la primera murga que yo inventé, que yo hice, ¿no? Que, uh-huh. La primera idea de murga, pues. Y le digo a los muchachos, ¿vos te crees que te cargas esto? Es Jaime. Para mí el número uno en esa
0: fusión.
1: En ese metier, ¿no? Uh-huh. Y lo muestro a Jaime, y el tipo quedó medio como la liviana, yo que, pa, le gustó, te gustó, en serio, pa, bueno, quiero participar en el proyecto. Bueno, arregló la versión nuestra. Pero claro, también por televisión, porque mucha gente me dice, no, pero la versión tuya gusta más que la de... Hay gente que le gusta más a Jaime, hay gente que... Digo, mira, en todo caso, Jaime tiene mucho que ver porque el arreglo de los terapeutas lo hizo él, así que, ajá. O sea, Jaime está en los dos lados, ¿viste?
0: Y dime, ¿y este que trajiste, es tu arreglo o es el de Jaime?
1: No, ¿es
0: el de Jaime?
1: O sea, no, creo que el arreglo de los terapeutas es el de Jaime, o sea, nosotros invitamos a Jaime a cantar y a... Ajá. Incluso participa en el video, ¿no? O sea... Y del maestro.
0: ¿Vamos a verlo?
1: ¿Cómo no?
0: ¿Y qué quiénes son? ¿Los terapeutas?
1: Los terapeutas con Jaime.
0: ¿Con Jaime?
1: Y con... Ah, la Mura de los Mareados. No, la Mura de los Mareados no. Una mezcla de la Gran 7 con el Pitufo Lombardo.
0: ¡Oh, fantástico! Sí. Mata.
1: Ahí va, adelante.

0: Qué fantástico, ¿no? Estábamos hablando de Jaime, qué artista, ¿no? Qué persona.
1: Para mí es uno de mis referentes. Uh-huh. Jaime, además de ser un compositor de eso impresionante, que yo tengo un gran referente, estamos hablando de personas y también es un tipo muy muy especial, ¿no? O sea, de repente yo no lo veo mucho, pero de repente una vez al año lo veo y nos podemos charlar y todo lo que yo hablo con él tiene una coherencia que es impresionante. Uh-huh. Es lo que a veces deja de lado, es bravo hablar con él porque sí. Pues yo hablo 80.000 pavadas por minuto, ¿viste? Y también es que hacerle serio.

0: papel, más uno en casa.
1: Depende de Rafa,
2: un requinto con papel, se llama el tema.
1: Pero que tenés en casa, digo, después nos llevamos.
3: Un bien nuevo, ¿no?
0: No, o sea, que el que tengo en casa, le falta la gomita de este lado. Entonces le tengo que poner papel de este lado.
2: Ah, ya.
0: No, tengo.
1: Bueno, yo tengo este. No lo uso, pero tengo. Vamos.

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aplauso para Gerardo González, los teclados. Ahora sí.

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0: ¿Cómo andas? ¿Todo bien? Acá recién salí de la ofi y nada, esperando a que llegue el fin de semana para ir para la chacra. No, re tranqui, re tranqui. Muy cansado, pero bueno, ta, vamos a disfrutar. A ver, esperamos un segundo para que me están llamando, pará. ¿Hola? ¿Quién habla?
1: Están pasando cosas.
0: ¿Qué? ¿Quién
1: Que
0: habla?
1: están pasando cosas. ¿No te das cuenta?
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más 3, está con todo, se viene, hermano, está por salir al escenario. Estate atento. Santi, CLC, la Teja Pride, 235, hermano. ¿Qué pasa? Absenta en el micrófono. Soltalo así.

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